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7:33. 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

8 y 28. 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

9 y 29. 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

29. 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

11:30. 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

0: 12 y 28.
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0: 1:29.
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0: 32 y 32.
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23 y 29. 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

0: en nombre de Dios y en nombre de mi cautivo de Yavaca, doy inicio a este gran programa. La salud y la verdad, queridos hermanos. Conocido por quien les habla, soy el hermano Mario Aponte y José Aponte. Estamos ya aquí junto con la doctora, la flor de la esperanza, Rosaura de los milagros, queridos hermanos, dándole inicio a este gran programa para que usted, hermano enfermo, triste, desahuciado por la ciencia médica, usted, señora madre de familia, que está llorando desconsoladamente porque ha sido abandonada, humillada, ultrajada al dolor y al sufrimiento, yo te hago la cordial invitación, porque aquí se encuentra el chamán de América, aquí se encuentra el internacional. Soy Mario Aponte, queridos hermanos. Ya mucha gente me conoce, ya mucha gente conoce mis trabajos, ya mucha gente, queridos hermanos, me ha visitado de diferentes pueblos, de diferentes distritos, caseríos, está llegando mucha gente, familias enteras están llegando en busca de un medicamento para calmar el dolor de aquella enfermedad. Hoy día, queridos hermanos, estamos dándole el resultado a todos los mensajes de WhatsApp que está ingresando. Estamos dando la ayuda, la limpia, el florecimiento que estamos haciendo en nuestro consultorio, en el centro de sanación espiritual, queridos hermanos, en esta linda ciudad de Jaén, en la calle Marañón número 1059. Es en la casa de Dios, queridos hermanos. Es el paraíso de los pobres, queridos hermanos. Aquí está el gran médico de los pobres, Mario Aponte, ayudando a la gente pobre y humilde. 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Mucha gente, muchos hermanos, están llegando a esta linda ciudad de Jaén, donde estoy atendiendo, señores. ¿Dónde está el chamán de chamanes? En esta linda ciudad de Jaén estoy atendiendo a muchos hermanos hoy día. Están testimoniando, están agradeciendo públicamente. Aquí tengo la presencia de una hermana. Dime, hermanita, ¿cuál es tu nombre y el motivo de tu presencia en la cabina de esta radio?
1: Mi nombre es Teresa Palacios.
0: Señora Teresa Palacios, hermana mía, ¿qué le quiere hacer conocer al público? ¿Qué le quiere decir al público de Jaén y todos los distritos, los caseríos, las provincias que nos están escuchando en estos momentos?
1: Y les hablo con el corazón destrozado, porque solo Dios sabe lo que he pasado. Yo ya no aguantaba más. Pasé meses enteros con un dolor insoportable en el vientre, un dolor que me doblaba, que me hacía llorar en silencio para que mis hijos no me vieran sufrir. Había noches en las que me abrazaba la barriga y le pedía a Dios de rodillas que me quitara ese dolor porque sentía que me moría. Tenía sangrados muy fuertes, me debilitaba cada día más. Me veía al espejo y no me reconocía. Estaba pálida, sin fuerzas, sin ganas de vivir. Había días en que ni siquiera podía levantarme de la cama. Solo lloraba y lloraba porque sentía miedo, miedo de que fuera algo malo, miedo de dejar solos a mis hijos. Le pedía a Dios una señal, una ayuda, porque ya estaba perdiendo la esperanza. Y fue ahí, como si Dios me escuchara, que prendí la radio y escuché hablar.
0: Prendiste la radio y nos escuchaste hablar. ¿Qué dijiste en esos momentos? ¿Cuál fue tu idea, tus pensamientos en esos momentos, hermana mía?
1: Sentí que ese mensaje era para mí. sentí que era una respuesta de Dios. Con las pocas fuerzas que me quedaban, guiándome por la bandera azul. Y hoy, casi llorando, se los digo, gracias a Dios, gracias a los maestros, volví a sentir alivio. El dolor empezó a bajar, la inflamación disminuyó. Pude volver a dormir después de tantas noches de lágrimas y desesperación. De verdad, para mí fue una bendición. Fue mi salvación cuando ya no soportaba más. Gracias, Dios mío, por devolverme la esperanza.
0: Dios te ha devuelto la salud. Dios ha hecho otro milagro, hermana de mi alma. 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Cualquiera que sea tu problema, estás enfermo, no sabes qué hacer, ¿dónde acudir? ¿Tienes problemas en tu hogar? ¿Ves el peligro en tu matrimonio? ¿Te han dejado? Quizás te han abandonado. ¿Te han dejado humillada, ultrajada al dolor, al sufrimiento? Yo te hago la cordial invitación, hermano, hermana mía, para cambiar el rumbo de tu vida, para que le diga basta ya al sufrimiento, al dolor, a la mala suerte, a la tristeza, con la entrevista del hermano Mario Aponte y José Aponte, que estoy aquí en la ciudad de Jaén. Me pueda visitar en esta linda ciudad de Jaén donde estoy atendiendo. 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Esa guía, esa orientación que usted necesita, hermano. No te dejes llevar de aquellos sujetos que hoy en día están haciendo transmisiones en el TikTok y solamente le ven las manos. Ni siquiera se dejan ver el rostro. Solamente le ven las manos. Te engañan. Te estafan. Te roban tu plata. ¿Y a dónde te quejas? No tienes a dónde quejarte, reclamar. Vive la realidad, hermano, no hay que ser tan tonto. ¿Y qué es lo que hacen? ¿Te bloquean? ¿A quién le reclamas? ¿A dónde vas a reclamarle, hermano? Por ello te invito. Aquí estoy yo presencialmente para ayudarte. Engañada, queridos hermanos. Muchos hermanos que hoy en día se están quejando. Están lamentándose de haber entrado a TikTok y encontraron a aquellos sujetos que ni siquiera le ve la cara, solamente las manos. No te dejes llevar de fantasía. Déjate llevar de la realidad, señor. 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No te dejes sorprender, queridos hermanos, de aquellos sujetos. Yo soy Mario Aponte, que vengo de la Guaringa de Huancabamba. 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Estamos haciendo amarres, queridos hermanos, a través de los siete nudos. Venga usted, mi hermano. Estoy entregando la pusanga del amor. Estoy entregando el chamico, la lengua de perro. Estamos entregando el sortilegio del amor, queridos hermanos. Para ti, hermano. Para ti, mi estimada señora, que está sufriendo por el amor de aquel hombre que la ha dejado abandonada. Para usted, mi estimado hermano del alma, que quizá la esposa lo ha dejado. Te han traicionado, te han humillado. Estás sufriendo por el amor. Quizás, hermano, en estos momentos llora desconsoladamente porque te han dejado, porque te han arruinado tu vida, hermano. 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Ya me están llamando muchos hermanos. Vamos a contestar esta llamadita telefónica. Bueno, pero le dejamos escuchar una bonita música y luego estamos continuando con nuestro programa, queridos hermanos.

0: 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Después de escuchar la dirección, queridos hermanos, siguen llegando nuestros hermanos, nuestras hermanas, a hacer público su agradecimiento, su testimonio. Aquí tengo la presencia de otra hermana. Venga, hermanita, dígame, ¿cuál es el motivo de su presencia en las cabinas de esta radio? ¿Qué le quiere hacer conocer al público? Dígame, ¿cuál es su nombre y el motivo de su presencia?
1: Esperanza.
0: Manifiesta usted que usted vivía enferma.
1: Total, me dolía, sufría mucho con este dolor. Bien grave, tenía enfermedad. Ahora estoy sana.
0: Señora Esperanza, manifiesta usted que vivía enferma. ¿Cómo usted se enteró de estos dos tumores que tenía? ¿Y a dónde usted acudió, señora?
1: Sí, hemos hecho otros también, pero no nos incluía sanidad, nada.
0: A usted le han detectado dos tumores. Hoy que usted está viendo en estos momentos que se le sacó de su cuerpo estos dos tumores, Dios es grande. ¿Lo está viendo usted estos dos tumores en estos momentos?
1: Sí, estamos viendo dos tumores.
0: Has botado estos dos tumores. ¿Cómo te sientes en estos momentos, hermana?
1: Estoy sano, bien, agradecido bastante.
0: ¿Qué recomiendas a todos los hermanos, como esta hermana, como usted, que está bendecida por el Espíritu Santo? Usted que en estos momentos está bendecida, curada, por los grandes conocimientos de Mario Aponte y José Aponte.
1: Que vienen todos los enfermos, que encuentran sanidad, que mandan.
0: ¿Estás agradecida, contenta?
1: Sí, estoy agradecido, contento.
0: ¿Se podría saber cuántos años con esta enfermedad, con estos tumores en tu cuerpo?
1: Estaba un año y medio.
0: Nadie te ha podido curar. Nadie te podía sanar.
1: Nadie no me puede curar. Estoy agradecido, ya se desapareció el tumor, ya no tengo el tumor.
0: Maravilloso, porque no estás solo, estás con tu esposo que siempre te acompaña en cada momento, en cada sesión que venías, él te acompañaba y aquí lo tenemos presente en estos momentos. Dígame, hermano, ¿qué es lo que usted gusta manifestar en este programa, hermano?
2: Gracias, hermano, porque agradezco bastante porque hemos venido acá, mi señor, a encontrar esta acción. Ahora que volveré contento y agradecido con el nombre del señor, gracias, mi hermano.
0: ¿Usted la veía sufrir a su esposa con esos tumores? ¿Usted la veía sufrir?
2: Sí, se llegó el tiempo, pero aquí conseguimos una sanación con mi hermano.
0: Hoy que usted ha visto y está viendo en estos momentos los tumores que su esposa ha botado, ¿cómo se siente usted? ¿Cómo ve a su esposa en estos momentos?
2: Muy bien, yo le veo que está tranquila ella, pero yo estoy contento, tranquilo y feliz con su hermano que nos ha visitado, ¿no? Y agradecemos al señor
0: humilde. Hermano, ¿qué le recomiendas a los hermanos de Jaén, los distritos, las provincias, los caseríos que están escuchando el testimonio tuyo, hermano? ¿Qué le recomienda a todos nuestros hermanos de acá de Jaén y
2: que vengan los que enferman los así en todos los lugares, ¿no? Y que vengan a visitar acá a mi hermano Romel, y aquí encuentra las sanaciones, más lógico, no es como otras partes.
3: Atención, no se deje sorprender, no sea víctima del engaño. 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
0: Para mí es una alegría inmensa ver todos los días y escuchar todos los días los grandes milagros que están aconteciendo en esta linda ciudad de Jaén, queridos hermanos. hermanos que están haciendo público su agradecimiento, hermanos que en carne propia venían sufriendo terribles enfermedades. Hoy día, ¿cuántos hermanos están llegando a pedirme una ayuda, a pedir un medicamento para calmar el dolor y aquella enfermedad que vienen sufriendo, queridos hermanos? Están llegando aquí a Jaén muchos hermanos a pedirme una ayuda para salvar su hogar. Miles de hermanos se recuestan sobre mi hombro y me dicen: hermano, vengo para que usted me ayude, me saque de este calvario, este sufrimiento que estoy viviendo en estos momentos. Dramas tan tristes que da tanta pena de ver a tantos hermanos como se bañan de lágrimas al contarme su vida. Están llegando aquí a la ciudad de Jaén, donde estoy atendiendo, donde se encuentra el paraíso de los pobres, la clínica del alma, queridos hermanos. 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
4: 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Lágrimas, desconsuelos, desesperanzas. 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
6: 4 y 58. 4 y 58.

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1: Buenos días, amables oyentes, bienvenidos al programa La Naturaleza y la Salud. Nuevamente llegamos a sus hogares a través de las ondas amigas de esta prestigiosa radio. Gracias a mi divino Padre Celestial que todavía me presta un día más de vida para poder llegar a sus hogares. Informarles sobre las alternativas de la medicina natural. Cómo curarse, cómo sanarse, cómo encontrar la mejoría, cómo hallar el alivio a nuestros males, tratando de evitar a que los males se vuelvan crónicos, rebeldes o incurables. En estos tiempos, amigos, mucho se habla de la diabetes, mucho se habla de la hipertensión. Hay mucha gente hipertensa, oiga, sentenciados a tomar medicamentos de por vida. ¿Cuántas personas, oiga, no le toman importancia a las enfermedades? Visitan el hospital, la clínica, cuando la enfermedad ya está avanzada, cuando ya no hay curación, y el médico le dice: tu enfermedad ya no tiene curación, tienes que acostumbrarte a vivir con ella. El médico le dice: tienes que tomar medicamentos de por vida, porque ya no hay curación para tu enfermedad. Oiga, qué triste, qué lamentable llegar a estos extremos de la vida. Hay personas que están esperando la muerte o están esperando un milagro porque su enfermedad ya no tiene curación. Señores, amigos, la prevención es importante. Y la medicina natural, señores, es la medicina preventiva. Es la medicina de Dios. Hay que prevenir antes que lamentar.
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A la dama, a la mujer, le desinflama el ovario, le desinflama la matriz, evitando la formación de quistes, tumores, miomas del cuello uterino de la dama. ¿Cuántas damitas en la actualidad sufriendo con descenso vaginales? Segregan por sus partes íntimas una mucosidad como clarita de huevo. 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
0: En el intermedio de este programa, amables oyentes, vamos a tocar un tema muy importante. Vamos a hablar de las enfermedades de los huesos. Conforme va pasando los años, amables oyentes, nos vamos envejeciendo y nuestros huesos se van deteriorando, se van debilitando. Hay personas, oiga, que se acuestan a dormir, al siguiente día no pueden ni levantarse, les duele todo el cuerpo, les duele los huesos. Hay personas que se sientan, ya no pueden pararse, les duele la espalda, la columna, le duele las rodillas, no pueden subir las escaleras, la rodilla les suena, parece bisagra viejas. ¿Cuántas personas, oiga, están sufriendo de los huesos? Hay personas que trabajan en la cosecha del café, del arroz, mojándose los codos, la rodilla, día a día, noche a noche. Personas que trabajan en centros mineros. Esa humedad penetra en los huesos y produce reumatismo, te produce artritis, artrosis, te produce dolor en las articulaciones, dolor en los huesos, en los tendones. Estás sufriendo de tendinitis. Hay personas que ya no pueden enderezar los dedos. Los dedos los tienen todos encogidos, torcidos. Se están torciendo los dedos de las manos. Se tuercen los dedos de los pies. Igualmente se tuercen los tobillos. Se tuercen las rodillas. 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Esta planta con grandes beneficios medicinales. La coca tiene propiedades analgésicas, propiedades antipirépticas y tiene propiedades antiinflamatorias. La coca, oiga, estudios realizados a esta planta, se ha llegado a descubrir su gran poder energético. Los incas chachaban la coca. El inca tenía su chasqui. Corría miles de kilómetros, no tenía cansancio, agotamiento, fatiga, porque chachaba la coca. La coca te da vigor, te da energía, te da potencia. Actualmente hay mucha gente que en la agricultura, en el campo, chachan la coca. 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

0: 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Hoy tienes la oportunidad de ser feliz nuevamente. Ser feliz no implica solamente que tengas un hogar fuertemente unido. La felicidad en su plenitud también comprende tener buena salud, buenas relaciones con los que te rodean, ser feliz con el amor de tu vida, tener dinero y la suficiente salud para poder vivir muchos años más. Pero, ¿cómo saber si mañana puede cambiar todo en tu vida? Entonces, es mejor prevenir antes que lamentar. Por ello es justo y necesario consultar a la hoja de coca, la hoja sagrada que nos dice todo lo que es tu destino.
1: No le cuentes tus problemas a nadie. No seas el hazme reír de la gente. Tu problema no le cuentes a nadie. La gente, cuando tú le cuentas tus problemas, lo que hacen es reírse de tu caso, reírse de tu mala suerte, reírse de tu mala vida, se ríen de tu fracaso, se ríen de lo que a ti te está pasando. Los problemas no se le cuenta a nadie. No hay mejor amigo en la vida. No hay mejores amigos. El único amigo es Dios, que todo lo ve, todo lo hace y todo lo puede. Y el segundo amigo es tu madre. Sí, amigos en esta tierra no hay. Dice, échate en la cama y verás quién te ama. Cuando estás enfermo no tienes amigos. Cuando tienes problemas no tienes amigos. 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Cuéntame lo que te pasa y yo te oriento, yo te aconsejo, yo te guío. Porque ese es mi trabajo. Yo soy consejero social, yo soy orientador de la vida. 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Te voy a decir en qué estás equivocado, por qué fracasaste en la vida. Yo te voy a decir qué es lo que pasa en tu diario vivir. Pero no me pidas adivinanzas, porque no soy adivino. 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Llego a la parte final. Muchas gracias por escucharme. Gracias. Dios bendiga sus hogares. Muy buenos días. Permiso.
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2: 5 y 26.

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2: 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Él está aquí para azotar toda acción maléfica que está en tu cuerpo, trayendo no solamente una enfermedad rara, complicada, sino también haciendo que tu suerte haya decaído, haciendo que en el amor no tengas éxito y haciendo de tu trabajo o tu negocio un verdadero suplicio, es decir, que te estás empobreciendo cada día más. 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
3: Hola, ¿cómo están mis queridos hermanos, mis queridos amigos de la sintonía? ¿Cómo están? Saludos cordiales, muchas bendiciones para todos ustedes en este maravilloso día sábado. Contento y feliz de estar nuevamente con todos ustedes a esta hora a través de esta prestigiosa emisora. Como ya es costumbre, hace ya casi 2 años que venimos transmitiendo este programa en diferentes emisoras radiales. A nombre de mi hermano José y de Vicente de los Milagros, quien le habla, los auténticos y verdaderos curanderos norteños, serranos, huancabambinos, le damos la más cordial bienvenida al programa del día de hoy. Sea donde sea nos estén escuchando, mis queridos hermanos, en aquel caserío lejano, en aquel distrito lejano, en aquella provincia lejana, vaya el saludo cordial para todos ustedes. Este programa, mis queridos hermanos, está creciendo en sintonía y hoy ya son 11 emisoras que están transmitiendo este programa en diferentes distritos y provincias de Jaén. Y aprovechando este programa y las diferentes emisoras donde se transmite este programa, quiero anunciarles a todos ustedes, mis queridos hermanos, tener mucho cuidado, porque hay personas que están tomando nuestro nombre, se están haciendo pasar por mi hermano José, o se están haciendo pasar por Vicente de los Milagros, quien le habla. Hay personas malas, de mal corazón, personas inescrupulosas, que están yendo por los pueblos, están yendo por los caseríos, por los distritos donde hay emisoras radiales, y están poniendo nuestra publicidad, incluso están poniendo estos mismos programas, pero le cambian el número de celular y anuncian que Vicente de los Milagros y José van a estar ahí en ese pueblo, en ese caserío, en ese distrito, solamente 2-3 días, porque van a hacer un trabajo, van a hacer una curación, según ellos. Mentira, mis queridos hermanos, tengan mucho cuidado. Hoy, nuevamente, quiero advertirles que tengan mucho cuidado, porque hay personas que están yendo incluso de casa en casa, tocándole las puertas, ofreciéndole a veces venderle nuestro tónico huancabambino, o a veces preguntándole por allí por alguna persona, diciéndole que están buscando un paciente porque tienen que hacerle un trabajo, una curación, y a veces hasta les ofrecen a ustedes hacerle una consulta gratis para ganarse su confianza, dejarlos que usted ingresen a su casa. Y a veces les están perjudicando, haciéndoles cosas malas. ¿Por qué les digo esto? Porque hay personas que están viniendo a la ciudad de Jaén a reclamar, a quejarse. Hay gente que incluso ha venido con la policía porque nos han denunciado que nosotros hemos ido a su caserío, hemos ido a su pueblo. Incluso hay personas que dicen: yo lo llevé a mi casa y de mi casa se fue llevando los animales, de mi casa se fue llevando los artefactos, de mi casa se fue llevando el dinero, diciendo que iba a venir al segundo día, trayendo los remedios, trayendo los seguros, trayendo las cosas que les habíamos dado, pero nunca regresaron. Y esas personas son las que están viniendo a quejarse, a reclamarnos, incluso, como les digo, a veces hasta con la policía. Pero cuando nosotros les decimos que nosotros somos los verdaderos Vicente de los Milagros y mi hermano José, nos quedan mirando a la cara y nos dicen: no, ustedes no son. Los que fueron eran otras personas. Incluso la misma policía les pregunta: ¿los señores son? ¿A ellos usted le dio la plata? ¿A ellos ustedes lo llevaron a su casa? No, dice el señor, eran otras personas. Ah, les dice, entonces son otras personas que se han hecho pasar por ellos. Pero de todas maneras, mis queridos hermanos, nos hacen pasar mal rato y nos hacen quedar mal, porque nosotros somos personas serias, nosotros somos personas honorables, que siempre les decimos que solamente atendemos en la ciudad de Jaén. 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Ya, mis queridos hermanos.
0: Mi nombre es Magali, tengo 41 años. Hace 3 años empecé a sentir una hincada en el talón y ese dolor cada día iba avanzando por mi pierna. Los doctores me dijeron que era artritis, otros me decían que era problema de los nervios. Me daban pastillas, jarabes, incluso me inyectaban calcio para los huesos, pero la medicina solo me calmaba por un tiempo. A veces 15 días, 20 días, hasta por un mes, y después vuelta volvía el dolor. Al ver que los doctores no me podían curar, visité a unos curanderos que me dijeron que mi enfermedad era brujería. Ellos me hicieron unas limpias, me limpiaron con cuy, con chontas, con espadas. También me mejoraban por un tiempo, pero después nuevamente volvía el dolor. Incluso empecé a sentir el dolor en la otra pierna y ya no podía ni pararme ni caminar. Una amiga me habló de un curandero que había curado a su papá, que también había estado como yo. Ella me dijo que el maestro lo había curado a su papá y yo visité a ese maestro y él me dijo que sí era brujería lo que yo tenía. Incluso me dijo que una prenda mía estaba enterrada en el cementerio y que los otros curanderos no lo habían sacado. Por eso no me podía curar. El maestro me dijo que para poder curarme, primero tenían que sacar esa prenda que estaba enterrada. Me dijo que él sí lo podía sacar. Yo confié en él y no me arrepiento, porque yo he visto con mis propios ojos una fotografía mía que estaba en un muñeco con las piernas dobladas. Esa era la brujería, el entierro que habían hecho para que yo me quede inválida. Gracias al maestro, ahora estoy sana. Ya no me duelen mis piernas, ya no me apoyo en la pared, ni necesito que nadie me ayude para caminar, porque el maestro me curó. Por eso doy mi testimonio y recomiendo a todos los que están enfermos, cualquiera que sea su enfermedad, que confíen en él, así como yo confié y no me arrepiento. Gracias, maestro. Que Dios los bendiga.
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3: 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Ya, mis queridos hermanos, el tiempo nos venció, nos tenemos que despedir. A nombre de mi hermano José y de Vicente de los Milagros, quien le habla, los auténticos, los verdaderos, los originales, les decimos muchísimas gracias por su sintonía. Dios los bendiga.
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4: 5 y 55. Estaremos retornando.

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0: 6:30.
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0: y 28.
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0: 8 y 30.
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0: 9 y 28.
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0: 33 y 32.
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0: 11:30.
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0: 13.5.
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0: y 30. 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

0: 1:29. 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

tienes una noche para decidir, para pensar por última vez. Porque en este país el problema no es el político ladrón, sino el ciudadano que lo defiende sabiendo que le roba. Métetelo en la cabeza.

0: 2 y 28.
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0: Sechura, el parachín allá en Sechura.
1: La orquesta que recorre el Perú y el mundo. Moisés Sánchez cantando.
0: Moisés Sánchez. A pesar que es jovencito, pero pareciera que perteneciera a la generación anterior.

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se alejó de la San Iván, Douglas Mogollón. Y todos pensábamos que lo iban a presentar en Armonía 10, pero no. Han presentado a Baruch en Armonía 10. A Baruch Ocharán.

ver si alguien me pasa la voz. ¿Cómo terminó Perú? ¿Eh? Perú terminó el primer tiempo perdiendo 2-0 ante Canadá. El tercer amistoso, el primer amistoso cayó goleado ante Estados Unidos. En el segundo nos levantó el ánimo empatando 1-1 con México. Ahora ante Canadá, en el primer tiempo perdía 2-0. Error de...

0: que está contactándose a través del WhatsApp de la radio. Hay una canción que me está pidiendo, me está reclamando, y a mí particularmente también me encanta, así que...
1: Eso es un éxito.
2: Bienvenido, maestro Chocas.
0: Las épocas que vivimos ahora en cuanto a la cumbia, nuestra cumbia peruana. ¿Qué nos íbamos a imaginar? A Lucho Paz, el caballero de la cumbia elegante, la voz elegante de la cumbia peruana, cantando con Milagrito Díaz de Corazón Serrano, un clásico, una cumbia

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1: 3:30.
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salió de la U, fue a la selección en reemplazo de Oblitas. Pero yo nunca estoy de acuerdo. Digo esto porque no sé de quién ha sido la idea de traer a Mano Meneses a la selección, habiendo tantos entrenadores, habiendo inclusive arreglado la situación con Gareca. Pero no. Hoy viendo jugar a Perú contra Canadá, es cualquier equipo menos una selección, hermano. Sinceramente. Será por eso que hemos caído 2-0.

0: Son las 3 de la tarde con 3 y con 50 metros. Solo 10 para las 4 ya. ¿Cómo pasó el tiempo? Hoy ya me está dando cosita entrar a las redes, ¿ah? ¿Eh? Hay una maleta.
1: Somos calientes.
0: Por eso, pueblo, abre los ojos, sincera. Deja tus apasionamientos de lado. Mañana tenemos una fiesta democrática. Mañana con nuestro voto tenemos que cambiar la historia. Basta de continuismos. Basta de lo mismo de siempre. Que se siguen enriqueciendo ellos.

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Por si acaso te lo recuerdo, ya estamos en ley seca. Ya estamos en ley seca. Y tú que se conchela en mano. Respeta la ley, pesón.

con los espectaculares Walter y Javier, hermanos Jaipen, el mix invisible y otro gran trabajo, el que ha hecho durante su parada Agua Marina tras su anuncio de retiro de los escenarios por un lapso buen tiempo, ¿eh? Vuelven recién.

0: 29. 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

todos a las urnas a elegir al nuevo alcalde, al nuevo gobernador regional, nuevos regidores, nuevos consejeros. Solo ruego a Dios, no nos volvamos a equivocar. No nos volvamos a equivocar, pueblo. En nuestras manos está cambiar esta historia. Si ya no entiendes, estaremos perdidos. 4:53. 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

0: gracias. Las rondas están trabajando ya.
1: Y con el sello de Kumbay Producciones.
0: El tema de los golondrinos.
1: Las estrellas de la cumbia.
0: Los que andan comprando votos. Mucho cuidado con eso, ciudadano. Tal vez por unas monedas estás traicionando a tu sociedad.

Oh, qué bárbaro, ¿eh? Todos trabajamos porque necesitamos llevarnos un pan a la boca, un plato de comida a la mesa para nuestra familia. Pero hay que tener un poquito de dignidad también. Qué bárbaro. Quieren tapar el sol con un dedo, inventándose encuestas.

0: 2028.
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abrazo para quienes cumplen años el día de hoy. ¿Quiénes están apagando velitas hoy día? Hoy 3 de octubre. Mañana son las elecciones. Perú elige sus nuevos alcaldes, sus nuevos gobernadores regionales, consejeros, regidores.

su final, nos vamos, se acabó. A descansar porque mañana, 6 en punto de la mañana, estamos en la calle. Porque la calle es nuestra. Mañana todo el equipo humano de Radio La Cheverísima, qué buena, cubriendo la fiesta electoral, la fiesta democrática en Jaén. Nos vamos, gracias. No se equivoquen, por favor. Por amor a Dios y respeto a nuestra sociedad. No nos volvamos a equivocar.

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0: 26 y 28. 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